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3: Me encanta Santo Tomás Moro porque tiene unas frases que realmente son dignas de reflexionar, como esta: felices los que están atentos a las necesidades de los demás sin sentirse indispensables, porque serán distribuidores de alegría. Yo no sé si a ti te pasa, a mí por supuesto, que cuando dejo de pensar en mí, en mis necesidades y en las cosas que me gustan, pues tengo más cabeza para pensar en los demás y eso trae más alegría a mi vida y por supuesto a la vida de los que me rodean, porque puedo estar más atento a sus necesidades. Claro, a veces puede venir la idea de ¿y quién piensa en mí? Pues no te preocupes, ya Dios pensará en ti y tú estarás mucho más contento de servir a los que están a tu alrededor. Ahí encontrarás la verdadera alegría.
4: Soy el padre Juan Carlos de hablarconjesús.com para Globo 98.9.
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2: Para conocer a Dios hay que tener paciencia, hay que saber esperar, hay que saber ir una y otra vez a buscarle. Ahora que está de moda esta serie de Netflix Cobra Kai, me acuerdo de ese dar cera, pulir cera del señor Miyagi y de las sesiones de coaching con Daniel LaRusso, que le enseñaban a ser persistente en las cosas para alcanzar un fin mayor. Y es que la paciencia es ponerse a caminar en una dirección aunque no se conozca exactamente todos los detalles sobre el lugar de destino. Es lo que nos ayuda a dar un paso y otro, aunque a veces nos cansemos o pensemos que eso no nos lleva a ningún sitio. Para conocer a Dios es importante que seamos pacientes y que sepamos dar un paso detrás de otro. Que busques ayuda, que leas la Biblia, que te informes, habla con tu abuela, seguramente te va a dar alguna idea. Y estos pasos con paciencia nos llevarán a descubrirle.
3: Soy el Padre Juan Carlos de HablarConJesús.com para Globo 98.9.
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2: Hola para todos, audiencia, muy buenos días, qué enorme placer poderles saludar y decirles bienvenidos después de el fin de semana y que haya sido perfectamente reparador para cada uno de ustedes. Qué gusto poderles decir buenos días, ¿cómo están? ¿Bien? Hello. Bueno, arrancamos con lo que nos corresponde, decirle al Señor gracias por la vida, el día y la salud.

Es un verdadero gusto poderles acompañar, saludarles y brindar la programación de Globo combinada con la sugerencia de nuestra audiencia. A quienes nos sintonizan, gracias. 98.9 en su dial del FM y a través de la aplicación RCN Guatemala para todo el mundo. Es un verdadero gusto estar acá, de verdad. Gracias a Dios.

0: feliz y bendecido lunes. Si es posible, me puede complacer con Serenísima, Albano y Romina Power. Bueno, incluido para la señora Bárbara de Solís. Hoy en Globo estamos abiertos a darle espacio a sus criterios, a sus canciones, a sus consents. De verdad, va a ser siempre un honor.
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0: Gracias a quienes han venido como Walter Mancio, Julio Méndez, Jorge, Oscar, Dora, Lorena, Connie, André, Sonia, Álvarez y este de un lado y del otro lado. ¿Tengo o no tengo WhatsApp hoy? Vamos a ver. No, hoy creo que no va a estar disponible. Al menos en los próximos 1, 2, 3, 4, 5 segundos. Bien, doy la cordial bienvenida a quienes ya vinieron a través del WhatsApp. Carmencita Leal lo hace también. Dios, tengo que leerlo todo. Ok. Quieren Manuela Torres. Don Sergio, buenos días. Deseo para usted una maravillosa y a la maravillosa audiencia de Globo un excelente inicio de semana. Aldo Arriola. Gracias por escribirnos, Aldo. Carol Luarca, es un gusto compartir con usted sus criterios y las canciones de Globo, mi querida Carol. Dice, buenos días, se le extrañó el sábado en la 105. ¿Qué le parece? Ya empiezan los reclamos, que me lo van a descontar, dice Roberto. Bueno, ya no vengo pues, ya no vengo. Lo hago gratis, mister. Buenos días.

Walter Mancio lo pidió. Gracias, mister. Muchas gracias, mister. Dice que este nuevo inicio de semana traiga muchas bendiciones, éxitos para todos y la audiencia. Y, por supuesto, a los que están en Villanueva, dice, de parte de quienes en Virginia, Estados Unidos, nos escriben y sugieren algo de Giordano, acá en La Globo. Buenos días a Julio Méndez.

Como dicen allá donde uno, crisis, pues, locos de amor. Esto es un tema de Jordano atendiendo a... ¿Quién era que me la pidiera? Julio. Era Julio, ¿verdad? Sí. Locos de amor a través del 98.9. Oscar redactaba su texto como a las 4 de la mañana. Mister, buenos días. Lo saludo cordialmente en este lunes, inicio de semana. Quisiera pedirle Bailando Dos Corazones de Chayanne. Gracias. Atentamente, Oscar González. Oscar, con mucho gusto. Quiero desearles lo mejor a ustedes que están allí cerquita al 98.9 y que si alguien quiere participar en la program, pues sabe que el contacto lo tienen disponible, es Telegram o WhatsApp 3663-0989. Superamos ya 20 de la hora, son las 5 con 20 minutos. Despertando a lunes, hoy día 10 de agosto. Ya tomó su ritmo.

apretado él, pero bailador. Hoy sí, atendemos todo lo que tengan en mente en tanto esté en las oficinas, en los estudios, en las computadoras, en el entorno de RCN, porque silbársela no me alcanza. Gracias por estar con nosotros, qué bueno que se permiten desde hora temprana redactar sus textitos con las cancioncitas que han estado ahí rondando en la cabecita. Genio, que Diosito llene de muchas bendiciones su vida y la de todos los que escuchan. Siempre esperando la alabanza del día que nos llena de muchas satisfacciones personales, un gozo espiritual. Me puede complacer con la canción a Alejandra Guzmán, Yo te esperaba. Con mucho gusto, firma Dora Lorena Quiñones. Por escribirnos, Doris, gracias. Alejandra, la llaman, chica, venga. Hemos superado ya 25 minutos de la hora. 5 de la mañana de este lunes, 5:25 minutos.

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¿Qué talito, Nati Peluso, Vivir Así Es Morir de Amor, a Aldo Arriola se le antojó escucharla y a la Globo Complacentes. Buenos días, un momento agradable para ustedes desde el 98.9. Les saluda Sergio Roberto, esperando tengan extraordinarias experiencias en lo que hacen al inicio de actividades. Que todo quede así, como está en la agenda. Bien, bien alcanzado, bien logrado, bien definido. All right, ¿quién más está por acá? Veamos, dice... Lo anterior fue sí para Aldo. Carol Loarca me escribía a las 4:45 de la mañana para desearles un bendecido inicio de semana. ¿Podría complacerme con la canción Ya Me Enteré de Rake? Rake. Bueno, después de Rake vamos a incluir a Omar Chaparro, que ya está programada, ¿ok? El tiempo correcto en Guatemala, 21 minutos nos están separando de la hora 6, mañana de lunes, hoy día 10 de agosto. Felicidades para quienes en casa están en el preparativo de la lonchera, los detalles, ajá, todo lo del cole y demás. Felicidades.

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0: Ay, Dios mío, de las locuras mías es lo que ha sugerido Sonia, y con mucho gusto acá el señor Omar Chaparro y Joy Montana le han complacido a través de 98.9, que somos la Globo. Audiencia, una mañana estupenda de inicio de semana. Son lunes, son 14 en el lunes, 14 los minutos que nos separan en este día, lunes, hoy 10 de agosto. ¿Cómo ha estado su agosto? ¿Ah? Ya, pues avanzadito, ¿no? Rico. Cuénteme, ¿llovió el fin de semana en Guatemala? Yo salí a mi jardín ayer después de que regreso de mi viaje al interior y que quedé todo seco. Mis planticas, mis rosales, ahí tristes, tuve que podar algunas ya rosas vencidas que... ¡Ay, Dios! ¿Qué es lo que pasa cuando una rosa no brota, no termina de abrirse? Ah, son bichos, ¿verdad? Ahí me cuentan con qué le podemos entrar a eso. Faltan 14, repito, 14 minutos para la hora. Voy a poner una canción que, si don Ferdinand tiene en la lista, bueno, ya está autorizada por él. Ahora, que a mí me guste son cosas distintas. Pero lo que piden ustedes, si no me gusta, me adapto, pues. Buenos días, mister. Feliz inicio de semana. Es un gusto escucharle todas las mañanas y alegrarnos siempre. ¿Será que me puede complacer con la canción Frágil del grupo Frontera, por favor? Le saluda Magda Acu. En esta está Yaritza.
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0: Y grupo Frontera.

Yaritza y su esencia, Grupo Frontera, el tema Frágil, éxito del año, ¿qué? 2020, hace dos que tres años nada más. Como dijo usted que le gustó la canción, señora, ay, qué horrible, pero qué buena que está. Entiendo que entonces sí, pero no. Ajá, así puro político, ¿no? ¿Qué quiere que haga? Buenos días, un momento agradable para ustedes, les deseo, pero que sea de 24 horas el momento, pero escuchando el 98.9 de la Globo. Buenos días, mister. Genial, mañana iniciando semana podríamos escuchar Vida Divino. Gracias de antemano, Roberto Villalta de la 18 en El Refugio.

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Es mañana que arranca semana, lunes 10 de agosto, el octavo mes de este 2026. Espero que estén bien. Saludos a quienes han solicitado sus canciones, como doña Poli Méndez, quien me escribía. ¿A qué hora venía Poli? Veamos. Buenos días, les saluda Poli en este inicio de semana deseándoles lo mejor. Me gustaría escuchar a Benjamín, No Soy el Aire. Ya, se la incluimos. Gracias a Fernando, quien sugiere también a alguien que me direcciona sobre Jesús Adrián Romero, pero no me... Ahí les encargo que firmen con nombre, pues, para ser apreciados, porque yo igual agradecido con lo que venga. Así, si se quieren presentar, pues. 6:06 a.m. No les digo, pues, el mister. Hoy venía yo tan contento, tarde, pero venía tan contento, y porque ya venía para el turno, y viene un motorista de esos que se creen carrozas carnavalescas, que primero se ponen en el área del auto, está bueno, pero caminen como auto, no, caminan como, y después cambia el semáforo y se queda plantado ahí, así por J-O-D-E-R, sí, por fregar, pues, y entonces le tocó la bocina. Y no se movió, sino hasta después de la mitad del semáforo que había cambiado a verde. Ay, Dios mío, dijo el mechita corta del mister. Venía yo alterado, venía, pero hasta con dolor de cabeza por esa molestia, pero... Ay, Dios, gracias, no lo atropellé más que dos veces. Mentira, jamás haría eso. Pero sí me dieron ganas, ¿eh? Pero vaya, es lo que pasa a veces con algunos motoreros con desconscientes, que no están conscientes que la moto permite versatilidad, agilidad, movimiento, avance, no carrozas carnavalescas ahí. Ay, Dios mío. Pero toca, ¿verdad, doña Graciela? Feliz, y eso que yo soy motorero, por eso lo comento con cierta insolvencia. Feliz y bendecido inicio de semana, Sergio. ¿Será que me puede así bonito? ¿Será que se puede así bonito de Fran Seara y Juan Luis Guerra? Saludos cordiales, Griselda Dávila. Híjolas, ¿tú nací? ¿Dónde está? Ah, es que esa no está en los listados oficiales. Tengo que salirme, buscarla, encontrarla y apacharle, hacerle clic para que se escuche. Pero bueno, esto pasa cuando de pronto los perfiles de las canciones no siempre están disponibles. Esta es una canción ya oficial. A mí me encanta porque es así bonito.

Rechórcoles. John Sebastián, tatuajes. Hoy, a través del 98.9, estamos tomando nota de las inquietudes, de lo que están sugiriendo a través del Telegram y o el WhatsApp. Ahí está. ¿Usted qué dijo? ¿Que no le iba a poner? Sí, hombre, de poco. La cola me lo permite, oye.

0: Maribel, Maribel la pide, es Roberto Carlos quien le complace a ese tipo, soy yo del año 2014, la program lo tienen ahí, esperando que usted lo pida, lo sugiera y hacerle clic siempre que estén en las aprobaciones de Don Fer, ustedes ya saben, algunas se puede. Son las 6 de la mañana con 19 minutos del lunes que arranca con brillo. Hoy promete ser un día soleado, así que tómelo en cuenta. Pero que quizás pueda llover. No va a ser así, pero bueno, esperemos que la lluvia esté dosificada al menos, pues. Ya vino la hora, son las 6 de la mañana con 20 minutos.
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0: Con esta dona, dice la bichota. Oh my God, son ya las 6:30 a.m. Desde Ciudad de Guatemala transmitimos para el mundo lo que usted pide, lo que quiera escuchar. Acá está esperando hacerle un clic. Felizmente dije, son las 6:30 a.m. Arranca una semana hermosa, un día lunes precioso.
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por el resto de la vida, Cristian y Tini, a través del 98.9, mañana de inicio, que arranca la semana, que nos despeje nuestro propósito en agenda. Sí, hacerlo bien, así, solo tendrá un resultado igual de bueno, positivo. Finalizando los días, no hombre, Sergio, está empezando, estoy pensando que el día va a ser hermoso y que los resultados van a ser también victoriosos. ¿Por qué? Porque Diosito así lo quiere.

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2: Mañana en lunes 5, no se paran de la hora 7.

Es la música y de ella lo mejor aquí en La Globo. Ana Gabriel, del año 93, el tema para La Luna. Un momento agradable le deseamos, pero que se estire a 24 horas. 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

inicio, en el arranque, en la nueva semana. Es FM Globo quien le acompaña. Superamos ya con 4 minutos la hora. Son las 7:04. Los dejo con Cristian Castro.

0: Azules son las conclusiones del fin de semana. Espero que ustedes también le pongan color a la vida y que con la música hagan brillar los ojos y sonreír todo el tiempo. ¿Y qué toca? Respirar profundo.
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Sebastián.

cuánto lento. Daniel Santa Cruz. Buenos días, Sergio, en sintonía del genial lunes. Super la programación de hoy, le cuento. ¿Lo puedo molestar con música de Soraya? El tema Quédate. Gracias. Saludos, Mister Nelson Caldera firma. Acá lo tiene.

Vienen una a una sus peticiones, se suman a la program las inquietudes que tienen en mente y que reportan a través del Telegram y WhatsApp. Felizmente hemos superado ya 20 minutos de la hora 7. Esto lo pide Madeline García.

0: El tema, Eres mi sueño, 2012, año de producción, momento para darle clic mañana de lunes, hoy día 10 de agosto, siendo las 7:24, le invito para seguir pegaditos al 98.9.
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to Jay Baril aquí en Globo, atendiendo las inquietudes. Ya regreso y veo quién me pidió esto. Buenos días, es un gusto escucharle, deseándole bendiciones a usted y a sus radioescuchas. Favor de complacerme con Mi Hogar Eres Tú, de Jay Baril. Le saluda Rosie. Bueno, para usted, Rosie, con mucho gusto, de verdad. Buen día, mister. ¿Cómo se llama esa canción? Así como lo dije, ¿qué está sonando? ¡Qué belleza de canción! Le saluda Karina de Orellana. Karim, es como lo dijimos, Mi Hogar Eres Tú es el título de la canción. ¡Qué hermosa canción! ¿Cómo se llama? Dice, mister, ¿cómo se llama esa canción de mi querida esposa? ¡Qué hermosa canción! Ándele, ya les dije. Es que no me firman. Porfis, muchis. ¡Qué verdad, confianzudo el mister! Estamos ya en la hora 7:30. Mi nombre es Sergio Roberto. Mi contacto lo tiene en la programa. En este turno, solo hasta las 9. 7:30.

0: ¡Ay, Dios mío! Dios mío. ¡Pinochos! ¿Quiénes son los pinochos? Aquellos que al mentir les crece la nariz. El Sergio ni así, porque hasta para eso no sirve, para mentir. 7:35. Cuando usted crea que parece, no lo es. Cuando lo es, abrácelo.
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Pero nada que hacer, ya cuando el corazón manda, guste o no, pero el placer de aceptar a alguien por guapo, guapa, ya son cosas distintas. Pero la aprobación del corazón viene no de la visual, viene de adentro. Audiencia, buenos días, espero que esté mejor que yo. Faltan solamente 5 minutos para la hora 8. Las 8:05 en el territorio guatemalteco. Hoy es lunesito rico y de este lado quien les habla tiene el placer de acompañarles con lo que quieren escuchar. De verdad, lo ponemos, le hacemos clic a sus favoritas. Que lo disfruten cuando suenen. Dios mío. Esto es del año 95. Ricky Martin.

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0: bueno es que me gusta portarme mal, dice, me estoy portando mal y me fascina. Desacabos con más de lo que te imaginas. 8:09 a.m. Somos de RCN. Esta es La Globo en mañana de inicio de semana. Hoy es 10 de agosto.
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¿Cuál es el color que repetiría en su rostro al pintarlo de esperanza? Pintarse la cara color de esperanza, dijo Diego Torres con esta producción de hace 25 años casi atrás. Hoy es día lunes en Ciudad de Guatemala. La sensación térmica es de 21 grados centígrados. El ambiente promete ser una mañana soleada y las temperaturas van a oscilar entre 17 y 23 grados centígrados. Sí, tan fresco vamos a estar. No, va a subir a 28 grados. Hoy va a estar así que tocando las puertas de los calores que nos gustan. Mañana estupenda. En lunes son ya las 8 de la mañana con 13 minutos. Si usted es de los esclavos del tiempo, ya no le voy a decir la hora. Ya no se la voy a repetir. Yo me preguntaba, ¿por quién es?

Lo haces con más enjundia. Buenos días, buena mañana, buen momento, buen lunes. Estamos ya en la hora 8:18. Somos de RCN, es la Globo.

0: esas son las que al final valen. La diferencia se hace con esas cositas de amor. Juan Luis Guerra acá en La Globo. Mañana estupenda. En lunes superamos 26 de la hora.
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Es mi modelo, es lo que me atrae, es lo que voltea mi vista y corazón a la flaca Jarabe de Palo aquí en La Globo. Felicidades, un estupendo día de inicio de semana. Somos de RCN, es Globo, Sergio Roberto en el turno, jugando a pasarla mejor.

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Hola, buenos días a todo mundo en esta mañana. Una mañana riquísima, una mañana para compartir, para iniciar la semana, hoy lunes 10 de agosto, y preparándonos también ya para la gran fiesta del 14, ya este fin de semana. Este fin de semana, la fiesta de momentos clásicos. Despedimos al genio y le entramos de lleno a lo que es la programación especial de esta mañana. Mañana del... Sí, es la mañana del lunes 10 de agosto.

0: donde echamos leña al fuego para el turno de la alegría. Y el estilo de Chayanne. Candela. Fuego, candela. 9:09 a.m. aquí en La Globo. Un placer saludarles una vez más. Iniciando la semana, tomando el control y poniendo a su disposición nuestro WhatsApp 3663-0989.
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0: 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Las 9:13.
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8: Bueno, por supuesto que se vale despertar todas las emociones habidas y por haber. Gente preciosísima. Miren ustedes qué alegre que podamos empezar una semana más llenos de música, de entusiasmo, de positivismo, ¿verdad? Y pues para nosotros es un gusto también que ustedes se encuentren en sintonía del 98.9 de Globo. Así es de que les hago la más cordial invitación para que se comuniquen al 3663-0989. Mi gente linda, actitud de viernes, musiquita alegre, musiquita romántica y el ambiente lo ponemos nosotros, ¿le parece? Que por cierto, hoy amanecimos con una lamentable noticia porque, ay, nuestra gente hermosa de Colombia, nos solidarizamos con todos ellos. En especial con el Cairo y con Caimito de Colombia, que lamentablemente pues un fuerte terremoto los despertó en esta madrugada. Así es de que pues lamentable, pero estamos con ustedes y oramos por ustedes también. Y por supuesto nuestra solidaridad también con toda la gente colombiana que se encuentra en Guatemala. Bien, mi gente, vamos a seguir con más música de toda esta programación hermosa que tenemos para ustedes. Aquí está Roberto Carlos.

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1: 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Mi gente hermosa, bueno, pues ya estamos recibiendo sus mensajitos y muchísimas gracias para todos aquellos que están diciendo desde ya buenos días. Bueno, pues de verdad que nos da muchísima alegría recibir sus saludos, recibir sus mensajes. ¡Qué hermoso! Ustedes son parte fundamental de este equipo, así de que por favor, a comunicarse con nosotros. Que por cierto, hoy vamos a estar ahí en este lunes que parece viernes, pues complaciéndoles al instante. Aquí está pues Bachata en Fukuoka.

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1: Cuando hablamos de comunicación, obviamente ustedes son los más importantes. También muchísimas gracias a quienes se encargan de dejar sus comentarios a través de las redes sociales. Nos encanta leerlos, nos encanta también saber que ustedes están en sintonía del 98.9. ¿Cómo nos encuentran así? Como @globo989 en las diferentes redes. Por cierto, ahí les hago la invitación para que nos vayan a conocer, para que nos dejen algún mensajito, ¿les parece? Bueno, saluditos especiales. También está Carlos Ortiz por acá, siempre con el Snoopy del día. Muchísimas gracias, de verdad que especiales. Leslie también me manda un mi Snoopy, pero espectacular, Leslie. Muchísimas gracias. Poli hermosa, muchísimas gracias también por estar en sintonía. Y aquí está Angie, dice, es la primera vez que escribo. A la Angie, bienvenida, pues esperamos de verdad que pueda seguir escribiéndonos mucho más seguido. Ya saben ustedes los temas para poder complacer, música de los 90s y 2000, y pues obviamente que estén en rotación o en programación. Isabelita también, muchas gracias por el Snoopy con cafecito, miren qué rico, ¿verdad? Bueno, aquí está Manuel Medrano, seguimos avanzando en la programación.

Por supuesto que bueno, estos temas musicales nos hacen también sentirnos pues enamorados, románticos, despertar emociones, que es al final lo que nosotros queremos, que ustedes pues se sientan así, ¿verdad? Y que nos hagan también recordar y despertar emociones a nosotros, porque miren, con estos temas definitivamente no pasan desapercibidos. Poli, aquí está tu tema musical. Poli nos estaba solicitando una fan enamorada de Servando y Florentino. Es que parece viernes, pero con la actitud sobre todo.

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8: Tenemos un inicio feliz. Dígame si no, es un inicio feliz. Por eso tenemos mucha música bonita para ustedes. El reto de hoy es que usted sonría, se la pase bonito y que por favor me pida su canción favorita.

Bueno, pues vamos a darles algunos datos importantes y curiosos de nada más y nada menos que este hombrecito que resulta que nació en Madrid, pero pues imagínense ustedes que al principio inventó que era de aquí de Guatemala para triunfar sin la ayuda de su familia. O sea, qué bueno que haya puesto Guatemala como parte de su récord. Eso, ¿sabe de quién le estoy hablando? Pues de Enrique Iglesias. Aunque ustedes no lo crean, dijo ser de Guatemala para triunfar sin la ayuda de su familia y ha vendido más de 100 millones de discos. Y obviamente cuando hablamos de Enrique Iglesias en un lunes que parece viernes, pues no puede faltar, ¿verdad? Bailamos, le pregunto yo a usted. ¿Se atreve usted a levantar las manos y sentir el ritmo por los pies? ¡Uy!

Escuchen este musicón que tengo de fondo porque definitivamente se van a enamorar. Yo me imagino muchas personas queriendo bailar y pasarla bien, dígame si no. Imagínese la pista de baile, las luces, esas personas a las que usted pues le tiene mucho cariño. Y bueno, pues por supuesto la compañía de Don Fer, DJ Pato Guatemala. Bueno, la verdad, ustedes, hay tantas cosas para disfrutar. Pero qué mejor que hacerlo en un lugar donde vamos a pasarla bien. Hablo del Parque de la Industria. Ya se nos vino el evento, ustedes. Y miren, les quiero contar que dentro de la información que me envían, esto es verídico, así de que usted póngame atención. Porque justo en esta recta final, Momentos Clásicos está llegando a su capacidad total. Mi gente, no se quede fuera porque ya quedan poco menos de 100 lugares. Así es de que disponibilidad para este viernes, si todo marcha bien, usted puede estar ahí adentro. 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Además, oigan este tema musical que les tengo a continuación. Seguramente ustedes se van a emocionar, la van a pasar bien, ¿o no? La mejor de la música de los 70s, 80s, para que ustedes puedan disfrutar. 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A las 5 ustedes ya pueden llegar, pero pues obviamente empieza a las 6 y la van a pasar espectacular. Ingrid, ¿y qué comemos? Ni se preocupe, ahí va a haber comida a la venta. Además, le voy a

contar, hemos comparado con otros eventos. ¿Sabe? Le voy a confesar algo. Los eventos, no es por nada, pero los eventos de eventos, ¿eh? 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Ok, mi gente hermosa, 9:58, seguimos avanzando.

0: 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Las 10. Con 2 minutos.
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1: Una de las más solicitadas, las más pedidas y que por cierto a ustedes les encanta. Yo dije, bueno, los vamos a complacer pues solo porque este lunes parece viernes. Disfrútenselo completito, aquí está Juan Luis Guerra.

Se vale suspirar, se vale cantar, usted la tiene que pasar bien. Yo sé que de hecho la están pasando bien, dígame si no. Es que con este musicón, híjole, mira, uno trabaja a gusto. Si usted está haciendo pues oficio en casa, usted le pone toda la música, dice que todo el volumen a globo y usted se la pasa bien. Si está en la oficina, a usted le dan ganas de sonreír y atender con más amabilidad, ¿verdad? Ya me contaron que hay muchas oficinas y que hay muchos trabajos, muchas áreas de venta donde ponen globo a todo volumen y miren, hasta sonríen más. Es más, van a vender más, ahí va a ver. Usted lo único que tiene que hacer es actuar con mucha amabilidad. Ese es el tip, es el secreto. Cuando actuamos con amabilidad, miren ustedes, es increíble cómo las cosas se van transformando y van cambiando. Así de que bueno, hoy usted póngase las pilas para ser un poquito más amable con todas las personas que llegan ahí con usted. Bueno, viene por acá Chayanne a darle otro poquito de romanticismo a la mañana. Ay, pero qué románticos están hoy ustedes, de verdad. Ahí está, pues. No sé por qué.

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3: ¿Pero qué está pasando en la cabina de Globo hoy? ¿Qué es lo que ocurre aquí, dígame usted? Últimas 100 entradas para Momentos Clásicos, mi gente hermosa, así como lo escucha. Estamos a pocos días del evento y el salón está llegando a su capacidad, así de que buen pilas. Reserven hoy porque puede agotarse y si se agota ese aforo, ya no puede ingresar. Así de que póngase pilas, se van a cerrar las ventas y usted se puede quedar afuera. Así de que pilas. Bueno, por cierto, el 41-72-25-11 está disponible para que usted vaya y se saque todo el estrés de encima. Los mejores temas de los 70s, 80s y 90s. Bueno, todavía va a tener algunas pinceladas de los 90s ahí. Toda la música en inglés, lo que usted bailó, lo que usted disfrutó, lo que a usted le gusta, Momentos Clásicos, este 14 de agosto. En el Parque de la Industria, a partir de las 6 de la tarde, ahí estará DJ Pato Guatemala, estará también Don Fer, para que ustedes también pues lleguen y la pasen de lo mejor. Yo cumplo con decirles que va a estar buenísimo, pero que se puede quedar fuera, así es de que póngase pilas. Ingrid, es que mire, padezco de la presión, ni se preocupe, con más razón. Ay, ay, ay. Vaya y disfrute a pasarla bien, esto le va a hacer sentir mejor.

Viviana García y se llama Ay, mi presión arterial. Ay, que la verdad es que qué buen tema ustedes. Ahora me preocupa más el pancito que el doctor me prohibió, dice. La verdad es que sí. Pues ¿para qué le digo que no? Sí, sí, ¿verdad? Hay tantas cosas que, bueno, nos preocupamos por cosas que no necesitan tanta preocupación, y las que sí requieren ese momento de preocupación, a veces ni nos ponemos a analizar lo que realmente representa para nuestras vidas. Pero ¿sabe qué es lo importante? Que al final usted pues avance un día a la vez, un día a la vez, y aquí estamos acompañándole en todo momento, ¿le parece? Bueno, dice por acá, te saluda Mariela, como siempre escuchándote, ¿podrías poner Mátalas de Alejandro Fernández? Feliz inicio de semana para ti, Mariela, gracias por estar en sintonía, y aquí está tu tema.

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2: Bueno, mi gente hermosa, y lamentablemente pues no toda es alegría para todos los días, ¿verdad? Ya sabemos que hay diferentes situaciones que pues golpean al mundo y que obviamente pues nos toca solidarizarnos con todas las personas. Y en este caso pues hablábamos de hace un momento del terremoto que golpeó Colombia, ¿verdad? Si ustedes desean tener toda la información, primero les quiero hacer la invitación para que se vayan a la red 106.1, pues obviamente sus redes sociales pues están compartiendo ellos diferente material, pero imagínense ustedes que sí se han estado ya compartiendo las diferentes imágenes de este terremoto que lamentablemente pues ya ha dejado varias personas heridas. Hay muchos actores que también están solidarizándose. Varios cantantes también, porque obviamente pues sí, fue bastante fuerte. Edificios que se han desplomado nuevamente, ¿verdad? El tema de los edificios que está dando tanto de qué hablar, personas soterradas, que esto es lo que más está afectando. Así es de que bueno, pues nos solidarizamos con ellos, por supuesto, y pues obviamente tampoco se trata de alarmarnos o de alarmarlos más de lo normal, pero sí de estar informados. Así es de que recuerden, la red 106.1, pues también tenemos a nuestros amigos, nuestros hermanos de la radio, para poder trasladar toda la información. Vamos a continuar entonces con más musiquita. Seguimos avanzando en el tiempo. ¿Cómo decirte no?

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1: ¿Qué, cómo se llama la canción que tengo de fondo? Bueno, se llama Piki. Es de Joey Montana. Algo Piki, Piki, Piki, Piki, es esa canción. Bueno, es de Joey Montana para que ustedes la tengan en cuenta, pero este es mi fondo musical de hoy. Yo dije, ah, algo que parezca de viernes, con actitud de lunes. Lo importante al final es la actitud. Bueno, dice por acá, Ingrid, es cierto. Yo dije, qué cosa, qué pasó por aquí. Es que mire, cuando yo los leo, ¿verdad? Es muy cierto, escuchar la Globo, pues nos abunda al terminar nuestros trabajos, o mejor dicho, se nos hace más fácil, la verdad, qué alegre, de verdad, me da muchísima alegría. Qué bueno que a ustedes se les facilite el trabajo, porque de eso se trata. También por acá, ¿cómo se llama esta canción? Ay, Dios mío, no sé. Vamos a tratar de verla. Es que ustedes no me mandan ni siquiera ahí. Bueno, vamos a buscarla, ¿sí? A ver, más por acá, Cani García.

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4: Seguimos viajando a través del tiempo y con la buena música que tenemos para ustedes. Así era ella, Cristian Castro.

Desde Patulul nos escribe Carla por acá. Miren ustedes qué linda, Carlita. Buenos días a la voz que llena de vida, música y buena energía nuestras mañanas. Que hoy el micrófono sea tu mejor aliado y tu día esté lleno de momentos tan bonitos como los que nos regalas en cada transmisión. Carla, qué hermosa. Muchas gracias, de verdad. Qué lindo mensajito. De parte de Carla, ya está en Patulul. Así es de que, bueno, pues para que ustedes también lo tomen en cuenta, toda la gente hermosa que se encuentra afuera, pues muchos saluditos. Y aquí está, pues sonríe, sonríele a la vida.

0: Bienvenido.
1: Pues yo ya había dado los buenos días aquí en la Globo, pero bueno, aquí estamos en el turno de la alegría, disfrutando de la mañana. Hoy es lunes, los lunes, dirán, ni las gallinas ponen, pero los lunes son de actitud, para que usted demuestre esa actitud que tiene.
0: Los lunes
1: como que fuera viernes.
0: Claro.
1: Los lunes parece el viernes. Y aquí en la Globo, la variedad que tenemos en la programación, pues es para darle rienda suelta.
0: Pues bienvenido, don Fer, y que la pasemos súper genial.
1: Siempre.

0: Ya son las 10 de la mañana, 10:59 minutos aquí en La Globo, pues preparándonos para la gran fiesta este fin de semana.
1: Se llegó, don Fer.
0: Sí, se llegó. Con la participación especial del Pato, Pato DJ Guatemala, Fernando Alcázar como anfitrión. Y bueno, con el musicón, para disfrutar todos del fin de semana y del feriado. Feriado Asueto.
1: Ese sí es feriado.
0: Ese sí es feriado, ¿verdad?
1: Es feriado por ser en la ciudad de Guatemala, día de feria.
0: Así que el sabadito, pues, a descansar, a dormir tranquilamente. Y el viernes, pues, a trabajar.
1: Sí, el normal. Quedamos normal, por así decirlo.
0: Pues, viernes a trabajar. Bailar, disfrutando de una programación retro, ¿verdad? Con los 70 y los 80. El viernes, pues, fue un anticipo, ¿verdad? Estar con el Pato DJ, pues, muy, pero muy bueno.
1: Bueno, entonces recuerden ustedes este viernes y las entradas están a la venta ya.
0: Son todavía últimos, hay entradas.
1: Últimos 100 espacios para que ustedes se pongan las pilas.

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1: 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Las 11 con 5 minutos.
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3: Hola, soy Kile Castillo. En los próximos segundos te presentamos los hechos más importantes que marcan la agenda de hoy.
4: Les saluda Alexis Ponce.
3: Termina operativo en el periférico Zona 7. Tras casi 2 días de diligencias, la Policía Nacional Civil y el Ministerio Público en el asentamiento Los Cerritos Zona 7 han dejado libre el paso en el periférico. La acción se relaciona con la masacre del 25 de julio en Villa Canales. Miguel N., de 19 años, fue ligado a proceso por falsificación de placas y encubrimiento propio.
4: Investigan a exfiscal por daños al patrimonio en Antigua. El Ministerio Público investiga al exjefe de la Fiscalía de Delitos contra el Patrimonio Cultural, Saúl Sánchez, por presuntas irregularidades en el retiro de 287 piezas del Museo de Arte Colonial en la Antigua Guatemala. La jueza María Benilda Sandoval rechazó la orden de aprehensión y citó al exfiscal a comparecer. Atlético de Madrid descarta venta de Julián Álvarez. El delantero argentino Julián Álvarez tiene previsto reincorporarse este lunes a los entrenamientos del Atlético de Madrid. Tras expresar en el Mundial su deseo de ser traspasado por el interés del FC Barcelona, la directiva rojiblanca reitera que no está en venta y remite a su cláusula de rescisión de 500 millones de euros.
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El problemón, ese es el problemón de Bonka, para que ustedes también puedan escucharlo aquí a través del 98.9. Y bueno, seguimos avanzando con Fonseca y Gilberto Santa Rosa, que por cierto tienen colección de recuerdos.

0: Muy bien, es una colección de recuerdos aquí en La Globo. Bonita música, Fonseca, Gilberto Santa Rosa, para disfrutar juntos la variedad en el turno de la alegría. Pues en el turno de la alegría, Viviana García, con su estilo, pues nos ha conquistado con ¡ay, mi presión, arterial!
1: Y ahora viene con otro ¡ay, don Fer!
0: ¡Otro ¡ay!
1: Me estoy envejeciendo, ¡ay, me estoy envejeciendo! A ver, dice Viviana, la pobre. A ver, pues, Viviana, permíteme un momento. Espérame, don Fer. Okay, yo le aviso, perfecto. Ahí está, pues.
0: Ahí va. Con ese sabor guapachoso, Viviana García.

0: Muy bien. ¿Qué le pareció con Gaia?
1: Me estoy envejeciendo.
0: Tiene buen ritmo.
2: Tiene súper buen ritmo. Y la verdad es que la letra es tan real.
0: Sí,
2: tarde o temprano todos llegaremos ahí, ¿verdad?
0: Seguro que sí.
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0: Esta mañana pues nos enterábamos de terrible, terrible noticia en Pereira y en Manizales, en donde se dio más fuerte el temblor, terremoto.
2: Terremoto, al menos, ¿verdad? 80 muertos por el terremoto de magnitud 7,4 en Colombia, justo en el área metropolitana de Pereira, y que concentró la mitad de los fallecidos, unas treintena de infraestructuras que se derrumbaron en Cali con personas dentro, y 7 aeropuertos suspendieron sus actividades tras sufrir varios daños.
0: Ahora con las redes te enteras inmediatamente cómo se ve, cómo se están desplomando un edificio, cómo quedó todo. Una catedral que también se le desploma una parte. Sí. Y bueno,
2: está
0: terrible. Ahí sí que
2: nos solidarizamos con ellos, ¿no?
0: Claro.
2: Sí.
0: Nos detenemos un momentito y regresamos enseguida.
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0: Te quiero mucho, mucho, mucho. Ese es el mensaje de Río Roma aquí en La Globo.
1: Muy bien, mi gente. Miren, como que si nada, solo media hora nos separa de las 12 del mediodía para que usted tome su tiempo.
0: Ya son las 11:31, momentos especiales en la programación, siempre los hay. Laureano Brizuela.

0: nosotros.
1: Un invitado especial en la Globo pues es Fonseca con todas sus canciones. Anteriormente lo tuvimos también ahí con Gilberto Santa Rosa.
2: Bueno, por acá también un tema de La Quiero a Molir. A Molir.
1: Okay.
2: A Molir, don
1: Fer. A Molir.
2: Okay. A Molida, me siento yo. La Quiero a Morir de Dark Latin Grove. Ahí está. Y bueno, pues esta va dedicada a mi bella esposa, dice por acá Diana Gutiérrez. Dice que hay que recordarle que la ama mucho, te dice.
1: Esa la Oscar Dark Cajón. Es otra cosa, ¿no?
2: Es DLG.
1: Es DLG. Ajá. Ah.
2: Eso significa Dark Latin Glow. Grow.
1: Oh.
2: DLG. O sea, hello.
1: Hello.
2: How are you fine?
1: Okay. Bueno, como es de los 90, pues la verdad yo estaba como quien dice ajeno.
2: No,
1: con todo gusto la vamos a poner.
2: La quiero a morir. Muy bien.
1: 11:42 minutos en la mañana.
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0: Bueno, pues aquí en la Globo, quienes vivieron los noventas, pues definitivamente pues se saben eso de lo de
1: Da Tige Latin Chi. Grow, exacto. Ya no lo sabemos, don Fer, porque fue una de las, bueno, la verdad es que la música de ellos se dio a conocer por dos o tres temas musicales. Juliana, qué mala eres, también esta de
0: La quiero a morir,
1: y ¿cuál es la otra que a usted no le gusta?
0: Ahí dejémosla.
1: Va, está bueno, pero esa.
0: Pero esta es la que quieren.
1: Está así.
0: 11:49 minutos aquí en La Globo.

0: presentando en esta buena mañana DG, la quiero a morir.
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2: Perfecto, llegamos ya a las 11:54 minutos, don Fer.
0: Wow. 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Y de comida, ni hablar. También comida sabrosa. Comida sabroso y buen ambiente sano para disfrutar el fin de semana y el feriado largo.
2: ¿El feriado largo? Para muchos sí, don Fer, pero la verdad es que los días quedaron iguales, así es de que, bueno, recuerde, 14, que es viernes, usted puede ir a bailar, a disfrutar al Parque de la Industria, ya son menos de 100 entradas las que hay, así es de que, bueno, usted escriba al 4172-2511.

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0: Dios.
1: Muy bien, el tiempo se nos fue en esta mañana.
2: Ni habíamos visto la hora.
1: Se hizo chiquito el turno, sobre todo para mí.
2: Pues muchísimas gracias por habernos acompañado, Leslie. Gracias por mi Snoopy hermoso y gracias a todos ustedes por estar en sintonía.
1: Quedan con Marianto, que viene cargada de entusiasmo y buena música para seguir disfrutando lo que es la programación de hoy. Los lunes parecen viernes.
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12: Hola, soy Keila Castillo. En los próximos segundos te presentamos los hechos más importantes que marcan la agenda de hoy.
13: Les saluda Alexis Ponce. Estados Unidos buscará cobrar multas a migrantes deportados. El Departamento de Seguridad Nacional de Estados Unidos contempla contratar una empresa para localizar en Guatemala, Honduras y México a deportados con deudas por $423 millones en multas migratorias. Bajo la orden ejecutiva 14159, el plan abarca más de 66,000 personas expulsadas. La compañía rastreará a los deudores y les indicará las vías de pago oficiales.
14: Un sismo de magnitud 7.4 grados sacudió este lunes el occidente de Colombia, según un reporte preliminar del Servicio Geológico de Estados Unidos. El movimiento fue sentido en varias ciudades del país. El epicentro se localizó cerca del municipio de San José del Palmar, en el departamento de Chocó, aproximadamente a 280 kilómetros al oeste de Bogotá. El sismo ocurrió a las 7:34 p.m. hora local y tuvo una profundidad estimada de 107 kilómetros. La gobernadora del Chocó, Nubia Carolina Córdoba Curi, informó que en Quibdó se reportan personas heridas y daños de consideración en algunas edificaciones. También señaló que el aeropuerto de Caraño sufrió afectaciones y manifestó su preocupación ante la posibilidad de que se registren réplicas.
13: Se disputó la tercera fecha de la Apertura 2026. Municipal es el único equipo con puntaje perfecto. Los campeones vigentes derrotaron a Cobán Imperial 2-0 y llegaron a 9 puntos producto de 3 victorias consecutivas para mantenerse como líderes en solitario con una diferencia de +5 goles. Detrás de los Escarlatas aparece un cerrado grupo perseguidor. Antigua, Guastatoya, San Pedro y Misco acumulan 6 puntos cada uno y se mantienen cerca de los rojos después de las primeras 3 jornadas del campeonato.
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0: Daba para darnos la bienvenida este lunes. Ahí estamos. ¿Me escuchan? ¿Me oyen? ¿Me sienten? Estamos en día lunes 10 de agosto. ¡Wow! Ya 10 días de agosto. Rapidísimo se nos va el tiempo. Y más si lo disfrutamos. ¿Cómo están ustedes este lunes? Estamos en lunes 10 de agosto. Lunes hermoso, día de calor también. Y nos encanta saber que están por allí conectados a esta programación musical. Comenzando la semana con buena actitud. Recordemos que los lunes parecen viernes por la actitud, por el buen ánimo, por el ritmo que le ponemos también a todo lo que realizamos y sobre todo la música que despierta emociones acá en Globo 98.9. Qué gusto que estemos conectados. Comunicación al 36630989. Nos encanta saber de ustedes. Me cuentan qué se les antoja para este lunes y con mucho gusto vamos a complacer.
1: ¡Verano! ¡Fuego!

Una nueva semana, una nueva oportunidad de comenzar, de reestructurar, de organizar nuestras prioridades y seguir avanzando paso a paso. Gracias por dejarnos acompañarte este lunes. Con sabor a viernes, con sabor a alegría. Hola, hola, buena tarde. Por acá nos deja su comunicación ya Leslie Velázquez. Gracias. Recuerden 36630989. ¿Dónde están todas las bellas, hermosas, divinas, preciosas mujeres, únicas, guapas, espectaculares, radiantes, coquetas, inteligentes? Están allí, ¿verdad? Todas las mujeres hermosas de globo. Ahí están, yo sé que sí. ¿Qué dicen mis guapos? ¿Qué dicen esos mis caballeros? Esos mangos sabrosos en su mero punto. En su mera temporada. Gracias Leslie Velázquez por estar con nosotros. También dejando por acá un saludo especial para los amigos quiroprácticos del INTA. Jornada lunes, ahí está Marielos, Maribel. Ahí están tronando el cuello. Un gran abrazo, gracias por estar conectados a esta programación musical. Más anda por acá, Jennifer, hola, hola, hola. 36630989, cuéntenme cómo les gustaría iniciar la semana, con qué ritmo, si quieren más movidita, si quieren algo más para suspirar. 36630989.

0: La bachata, Manuel Turizo, en esta programación musical de día lunes. Lunes que normalmente son esos días en los que corremos, porque tenemos muchos pendientes. Pero recordemos que si tenemos demasiadas actividades programadas, hay que empezar por las más importantes, las más urgentes. De allí nos vamos ya con las tareas más pequeñas. Hay que organizarnos. Recordemos que no siempre nos va a dar tiempo para todo, pero en la medida que nos organicemos, que dejemos espacio incluso para algunos imprevistos, nos puede ayudar a aumentar nuestra productividad. Y recordemos que también ser productivos consiste en adaptarnos sin perder la calma. No siempre las cosas salen como uno espera, pero si no sabemos adaptarnos, si sabemos ser resilientes, seguir adelante sin perder la calma. Vamos a respirar profundo, vamos a pasar bonito este lunes, lunes 10 de agosto, deseándole lo mejor a cada uno de ustedes en sus actividades. Gracias a quienes ya dejaron por acá comunicación, recuerden 3663-0989. Nos vamos a una pausa y ya regresamos.
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0: ¿Cuál es el nombre de esa canción? Me preguntan por acá. Es Solo Hay Un Ganador, de Boker. Para que ustedes tengan en cuenta y la puedan solicitar cuando gusten a la programación de Globo 98.9. Estamos en día lunes. Gracias por seguir conectados a esta programación musical. 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Seguimos sonriendo a la vida, incluyendo la música que despierta emociones. Hay lunes en los que uno amanece así un poquito apachurrado, sin ganas de muchas cosas, sin ganas de hacer nada, algunas veces con pereza. Pero vamos a subirle volumen a la buena música, vamos a beber agua pura, eso nos puede ayudar a sentirnos mejor. Vamos a prepararnos para dar una semana con nuestra mejor versión. Vamos a ir construyendo día a día, así pasito a pasito, suave, suavecito. Cuando sintamos ya, los días pasan y eso que podamos sentir tal vez en los días lunes así un poco desanimados, desmotivados, va pasando. Lo importante es la actitud, recordemos. Y imagínense ustedes, si iniciamos la semana, nos ponemos bien guapas, muy bonitas y nos ponemos también unos tacones.
1: Es una voz.
0: Y mejor si son rojos, wow.

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2: Seguimos sonriéndole a la vida, seguimos compartiendo música que despierta emociones acá en Globo 98.9. Gracias por cada uno de sus mensajitos. Nos encanta saber de ustedes, saber que andan por allí. La nota curiosa, ¿saben ustedes que la palabra Bluetooth tiene nombre de rey vikingo? Sí. La tecnología fue bautizada en honor a Harald Bluetooth, un monarca que unificó varios territorios. Y gracias a él, este término, el de Bluetooth, el de conectarse con otros. Conectar la tecnología, ¿no? Gracias por cada uno de sus mensajitos, Evelyn. Ay, habíamos saludado a Evelyn. Por acá está con nosotros también a esta hora. Clarita, buena tarde. Madeleine, buen inicio de semana. Nuevos días, nuevas oportunidades. Actitud positiva, corazón agradecido. Vamos a confiar, nos vamos a enfocar y a seguir adelante. Gracias, mi querida Madeleine. Que esta semana esté llena de bendiciones, éxitos y buenas noticias. ¿Cuál fue la buena noticia que recibieron ustedes hoy? ¿Cuál fue la última buena noticia que han recibido? Cuéntenme a través del 36630989. Fíjense que hay dos canciones que son súper, súper solicitadas en nuestra programación musical y por ahí me decían, ponlas a competir. Estamos hablando de, fíjense ustedes, de la canción, bueno, este reciente ingreso a nuestra programación musical y una de las que más solicitan es Esas Mujeres. Esas mujeres que aman el café, una de esas canciones súper consentidas en Globo 98.9. Y tenemos también a Viviana García con ¡Ay, mi presión arterial! ¿Cuál de las dos les gustaría escuchar este inicio de semana? Número uno, Café Manguana, Esa mujer que ama el café, o la número dos, ¡ay, mi presión arterial! Cuéntenme, por favor, mándenme uno o dos al 3663-0989 y vamos a incluir más adelante la canción ganadora.

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1: Música de Maná junto a Prince Royce y también El Verdadero Amor Perdona. ¿Eres de los que aman el lunes o necesitas varios cafés para arrancar la semana? A ver, cuéntenme por favor, ¿cuántos cafés se toman ustedes al día? ¿Uno, dos, tres, cuatro, cinco, seis? Hay personas que sí, ustedes. ¿Cómo aguantan tomar seis tazas de café? Gracias por cada uno de sus mensajitos al 36630989. Estamos en la hora del almuerzo, alimentarse correctamente. ¿Saben ustedes que nuestro cerebro utiliza gran cantidad de energía del cuerpo? Por eso concentrarse durante mucho tiempo puede resultar agotador, aunque estemos sentados ahí frente a la computadora. Pero si nuestro cerebro está trabajando, gasta una gran cantidad de energía, por lo que hay que alimentarse adecuadamente. Los nutrimentos adecuados van a hacer que funcionemos mejor. Gracias por cada uno de sus mensajitos. Ustedes por acá me dicen la 2, la 1, la 1, la 1, la 2, la 2, la 2, la 1, la 1. No, yo ya me di cuenta. Yo ya me di cuenta que a ustedes, señoras y señores, les encanta el café.
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0: para quienes ya se tomaron dos o tres tazas de café este lunes para arrancar con todo la semana.
1: Que los cumpla feliz.
0: Tenemos cumpleañero. Fíjense que por acá dice, salúdame hoy. Estoy en casa, me dieron descanso por mi cumple, ¡qué alegre! Escuchando en Zona 21, Julio Molina, ayer estuvo de cumpleaños, ¡qué alegre! Muchas felicidades, desde Globo 98.9 decíamos que hayas tenido un día súper especial. Y por supuesto, todos los días son buenos para celebrar. Muchas felicidades, Julio. Felicidades. Yo estuve de cumple el sábado, dice por acá Lidia Polanco. Qué alegre, Lidia. Muchas felicidades. Desde Globo también deseamos que hayas tenido un cumpleaños súper, súper especial. Nos alegra celebrar con ustedes esos días tan bonitos. Muchas felicidades para los cumpleaños del fin de semana y los de hoy también. 3663-0989 para que nos dejen sus mensajitos este día. Muchas felicidades. Nos vamos con algo de Juanes junto a Fonseca, un tema que nos habla de aprovechar el tiempo y la vida.
2: Dos.

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Benny Barra, Cielo, Cielo, esta versión del año 2002 para ponerle ritmo a esta melodía de la década de los 90, Cielo. Gracias por seguir conectados a Globo 98.9, nos encanta saber que están allí. Recuerden que nos pueden sintonizar a través de la app RCN Guatemala. La descargan desde su App Store, Play Store. Nos cuentan qué se les antoja para este inicio de semana. También en globo98.9.com pueden dejar cada uno de sus mensajitos. También pueden ustedes comunicarse con nosotros, por supuesto, y sintonizarnos si están en la oficina, a través de nuestra página web. Enterarse también de noticias de sus artistas favoritos. La hora del almuerzo, la hora de seguir conectados con Globo 98.9. Vamos con algo de Ragazzi. ¿Qué va a ser de mí?

0: 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Las 13 horas con 3 minutos.
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15: Hola, soy Keila Castillo. En los próximos segundos te presentamos los hechos más importantes que marcan la agenda de hoy.
16: Les saluda Alexis Ponce.
15: Activan protocolo ambiental en Pozo Petrolero de Petén. El Ministerio de Energía y Minas activó protocolos de emergencia ambiental en el campo Shan en San Andrés, Petén, tras un intento de robo de tubería en uno de sus pozos. La manipulación provocó un derrame de solución inhibidora de corrosión y remanentes de crudo. Las cuadrillas de respuesta sellaron las tuberías y detuvieron el flujo, conteniendo el riesgo de dispersión.
16: Accidente tras persecución migratoria en Carolina del Norte. El joven migrante guatemalteco Moses León chocó el vehículo que conducía contra otro automóvil en una intersección de Charlotte, Carolina del Norte, mientras transmitía en vivo la persecución de agentes del Servicio de Inmigración y Control de Aduanas. Tras el impacto, fue trasladado a un centro asistencial con heridas leves y luego quedó bajo custodia migratoria. Misco debuta en Copa Centroamericana ante Saprissa. El conjunto chicharronero llegó a Costa Rica para enfrentarse este martes a las 20 horas al monstruo morado en la tercera jornada de la Copa Centroamericana 2026. El equipo dirigido por Fabricio Benítez busca sus primeros puntos en la participación internacional tras vencer 1-0 a Marquense en Liga Nacional.
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destino, Maret, junto a Monsieur Periné. Oigan, les tengo información importante. 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Seguimos acompañando tus actividades este inicio de semana. Gracias a quienes comparten por acá sus emojis, stickers, buenos deseos, sus mensajes también. ¿Qué dice Johnny del Sur? Gracias también a la comunicación de Cintia. Que si ya sabemos que va a venir Chayanne a Guatemala, por supuesto. Estamos bien enterados, Dios mío, ¿qué es eso? ¿Qué dice el falso, el insuperable? Lizardo, buena tarde, gracias por la comunicación. Ay, para hoy sí hace falta una agüita de coco, dicen por acá. Delma, gracias por tu sintonía. Te encanta acompañarte a través de la música que despierta emociones. Y miren, de los creadores. Fíjense, de la música que ha creado Viviana García, está la de Ay, mi presión arterial, y llega también con una nueva presentación, y vamos a escucharla. Cuéntenme qué les parece la letra. Ay, me estoy envejeciendo.

corazón. Miren la letra de esa canción, definitivamente, ¿no? ¿Habrá quien se sintió identificada? Yo por ahí con un par de cositas, ¿no? Que dice que va a hacer algo para haciendo otra cosa. Sí, pero yo creo que a todos nos pasa por distraídos. No estamos envejeciendo todavía. ¿Qué dice Flori? Gracias por tu comunicación. Dice, hizo su estudio de mercado y vaya que ha encontrado su nicho. Dice, saludos. Gracias, Rodrigo, por estar con nosotros. Ángela y Nicole también, buena canción, dice. Excelente. Yo cumplí 55. Ay, Dios, dice por acá. La canción dice, ay, me estoy envejeciendo. Está también la de, ay, mi presión arterial. Todo empieza con, ay. 17 minutos pasan de las 13 horas. ¡Ay! Nos vamos con algo de Magneto. Llegan los 40 grados.

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Despedimos a las Ketchup y el acereje. A veces necesitamos temas como estos del acereje para poner en movimiento el cuerpo. Movimiento, no sé ustedes, estirar nuestro cuello, nuestros hombros, una caminata corta, realizar algunos estiramientos pueden ayudarnos a despejar la mente y también nuestro cuerpo. A esta hora seguramente ya andamos todos estresados. Estamos iniciando apenas la semana y ya en el corre-corre de día lunes, sí puede ser que nos carguemos demasiado. Así que estirar nuestro cuerpo, levantarnos, hacer una pausa de hidratación. Hacer unos cuantos estiramientos puede ayudarnos a mejorar si andamos así, aceleradas o acelerados. Gracias a quienes han dejado sus mensajitos, miren, de verdad que sí, ¿verdad? Miren, lo importante es que nos sonreímos con eso de la edad, ustedes. Porque si me dice alguien por acá, ¿dónde está la amiga que me escribió? Acá está, me encantó su mensaje, Marianto, dice, me identifiqué con la canción y apenas tengo 25 años, ya me siento con los achaques. Ay, ¿qué es eso? Amiga, y eso que no has llegado a los 40. Hombre, si ahora los achaques empiezan a qué edad, a los 20, ¿no? Alguien por acá dice, Marianto, me siento identificado con eso de la rodilla también. Ese es otro punto, ¿no? Dice por acá, donde me reí muchísimo con la canción fue donde dice, cargo mi cartera como una farmacia completa. ¡Wow! Me dice por acá Ernesto, definitivamente a mí me afecta la tragoides. Cuéntenme ustedes qué les afecta a estas alturas de la vida. Adam Balán, gracias por la sintonía. Por acá dejando su mensajito, también Javier, ¿cómo estamos? Ala, si ustedes miren, estuvo tremendo ese terremoto de Colombia, un abrazo. Y toda nuestra solidaridad a los hermanos colombianos ante este terremoto tremendo que vivieron este día. Hay algunos videos ahí bastante... ¿Cómo les dijera yo? Es increíble de ver todo lo que sucede con estos movimientos de la tierra. Sí, definitivamente Colombia súper afectados. Así que hoy nuestra solidaridad con los hermanos colombianos. Y gracias por dejarnos acá este mensajito. Recordemos que la tierra está temblando. Así que mantener siempre, por favor, las precauciones debidas. Si tenemos la posibilidad de tener nuestra mochila de las 72 horas, también, por favor, hay que hacerlo. Seguimos con música que nos pone a cantar, a bailar, a disfrutar y a pasarla bonito. Vamos con algo de Giancarlo Canela.

0: Le ponemos calma y sonrisas a la vida este inicio de semana, cuando llegamos a las 13 horas con 35 minutos. Gracias a quienes han dejado por acá sus mensajitos. Y miren, respecto a esa canción de Viviana García que lleva por título Ay, me estoy envejeciendo, donde hace una descripción de todo lo de esos achaques que en cierta edad empiezan a afectarnos. ¿Qué es eso? Miren, por acá Mari nos deja un mensajito para todas las patojas que se andan quejando, dicen.
1: Hola, Mariantito. Hola. Buenas tardes. Aquí ¿cómo estamos, te saluda Mari López, riéndome de las quejas de estas muchachonas bellas, hermosas, como dices tú, tan jóvenes y ya quejándose de que se sienten viejas. Tu servidora acá tiene 67 y te voy a decir que a 5 años atrás fue que empecé que las rodillas, que las rodillas más que todo, pero aún yo no me sentía vieja. Ajá. Y no me siento vieja.
0: No.
1: Pero sí ya me di cuenta que estoy vieja, ¿verdad? Pero yo pienso que lo más importante es la actitud del corazón, que no se envejezca. Y la chica esta que dice que tiene 25, no, imagínate. No, estamos tristes ahí. El corazón hay que mantenerlo joven, con la música, con el amor, con cuando hay momentos bajos, que vea uno cómo se levanta y así como dices tú, ¿verdad? La actitud es más que todo.
0: Exactamente.
1: Pero no, por favor, no se quejen ahorita a los 40. Yo a los 40 parecía perinola, para acá y para allá haciendo mis cosas. Bueno,
0: Mari.
1: Arriba, muchachonas lindas, hermosas, como nos dice Mariantito.
0: Gracias,
1: feliz tarde.
0: Bella. Que tengas una buena tarde, Mari. Miren, por ahí nos dejó ya la recomendación, Mari. No, pues, ¿qué vamos a hacer, verdad? La actitud y sobre todo, como decía Mari, tal vez nos falta amor en la vida, por eso andamos con achaques. Vamos con algo de vacilos, Cara Luna. ¿Qué piensan ustedes que nos hace falta? Por eso andamos con achaques.

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Gracias a quienes están conectados a través de la app RCN Guatemala, globo989.com. Me encanta acompañarles a través de la tecnología. Miren, ahora no solo el FM, hace algunos años solo la radio y ya. Ahora, gracias a las plataformas digitales, podemos estar conectados desde Guatemala hasta cualquier parte del mundo mundial y otras dimensiones también. ¿Qué hábito quiere retomar esta semana? ¿Leer, por ejemplo? ¿Salir a caminar? ¿Tener un pasatiempo favorito? ¿Beber más agua pura? ¿Comer más saludable? Cuéntenme ustedes a través del 36630989, ya que estamos iniciando la semana, ¿qué hábitos o qué hábito les encantaría retomar? 36630989, nos encanta saber que están por allí y les seguimos poniendo sabor a este mediodía. Buen provecho a quienes están en la hora del almuerzo.

0: Despedimos a Juan Luis Guerra y Romeo Santos. Permítame, Rosario, que aquí no le toca a usted. Aquí. Seguimos compartiendo sonrisas, alegría, actitud sobre todo. Miren, eso es lo que al final cuenta. La actitud con la que estamos arrancando la semana, la actitud con que asumimos la vida, la actitud con que asumimos los años también. A saber que están allí conectados a esta programación musical. 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Seguimos complaciendo y agradeciendo cada uno de sus mensajitos. Gracias por todas las sugerencias que siguen llegando a través del 36-63-09-89. Por acá con nosotros Sandra, gracias por la sintonía. También nos deja algo por acá, como sugerencia. Muy bien, con mucho gusto vamos a complacerles con algo de Noches de Soul, Quererte Bonito.
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0: 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Las 14 horas con 3 minutos.
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0: La oreja de Van Gogh, mi primer día. El primer día del resto de mi vida. Música para seguir complaciendo y agradeciendo los mensajitos que nos llegan a través del 3663-0989. 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Gracias a la comunicación de Mari en la zona 4. A todo volumen. Por acá también dice Gloria. Marianto, yo llegué a la edad del cóndor, con dolores nuevos. Abrazos, mi querida Mari. Dice por acá, Mari, actitud ante todo, eso es lo más importante. Hay que cuidarnos. Fíjense ustedes que sí, la actitud es importante, pero también es súper necesario cuidar nuestra salud. Y la salud, y la mejor, fíjense ustedes, la mejor medicina es la salud preventiva. Siempre hacerse su chequeo regular. La manera de prevención. Gracias al Gato de Oro a todo volumen. Gracias por la comunicación, Gato de Oro. Ahí con... ¡Ay! Va a llover allá en Maryland. Gracias por estar con nosotros. Y no trajo paraguas. ¿Qué es eso? Mario Rivas, gracias por la sintonía. También conectado a esta programación musical. A ver qué andan por allí, Luis López. Gracias. La zona 11 también. Carmencita, ¿qué dice mi querida Carmencita? A ver, nos va a dejar mensaje por acá.
1: María, buenas tardes.
0: Buenas tardes.
1: A mí, a mis 80 años, lo que me molesta es la rodilla izquierda. Pero de ahí, gracias a Dios, todo bien.
0: A la buenísima.
1: La flexibilidad, le hacemos caso porque eso ya es normal. Ay, a Dios me la bendiga. Buenas tardes. Aquí siempre oyéndole.
0: Tan linda. Gracias, mi querida Carmencita. Bueno, hay que cuidarse. Miren, así andan súper bien hasta los 80 años. Vamos ahora con algo de Chino y Nacho para saludar a todas las niñas bonitas, hermosas, preciosas, divinas, únicas, espectaculares, radiantes, guapas, coquetas. De Globo 98.9.

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La Preciosa tiene su canción La Preciosa de Oro. Saludos hasta la China. Disfrutando de Globo 98.9 a esta hora. Gracias por la comunicación. Pide Lidia Monterroso de Patulul, Suchitepéquez. Gracias por la comunicación también. Por acá, ¿desde dónde? Salvador Panameño, dice. Desde Villanueva. Saludos para los amigos de la Municipalidad de Villanueva. A todo volumen con Globo también. Está muy bien, chicos. Gracias. Nos encanta acompañarles a esta hora. Dice por acá una amiga. A ver, la edad es solo un número y cada etapa de la vida es maravillosa. Disfruta el presente y sonríe cada día. Sí. Gracias por dejarnos acá tu mensajito. Ángela y Nicole, muy felices también. Y dejando por acá la foto de un comalito con unas tortillas saliditas, miren, así para comerlas en la hora del almuerzo. Tortillas recién salidas del comal, qué delicia. Buen provecho, Ángela y Nicole, siempre conectadas a nuestra programación musical. Buen provecho. 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
2: Iniciamos la semana con música que nos alegra y despierta las emociones. Les deseamos salud para seguir adelante y toda la motivación necesaria para ir cumpliendo nuestros objetivos de esta semana, paso a paso. Recordemos, con buena actitud, sin olvidar disfrutar el camino, porque saben ustedes, a veces nos enfocamos tanto en nuestras metas, en nuestros objetivos, que vamos y lo hacemos de una u otra manera, pero no disfrutamos el proceso. Y de allí volteamos y decimos, lo logré, lo conseguí, pero en el camino quizá nos estresamos, nos enojamos, peleamos. No, hay que ir disfrutando el proceso, cada etapa de la vida, cada propósito que tengamos, de la mejor manera. Seguimos acompañando tus actividades. ¿Cómo estamos, Jorge? Esa canción se llama Quererte Bonito. Otra de las sugerencias que nos hicieron para esta programación musical, Quererte Bonito, de Noches de Soul, en la programación de Globo 98.9. La comunicación también de Evelyn. Gracias. ¿Qué más anda con nosotros a esta hora? Ana Cristina, buena tarde. Feliz inicio de semana. El H3 también a todo volumen. Por acá tenemos notita de voz. Hola.
3: Linda, Marianto.
2: Hola.
3: Yo de nuevo, otra vez, Marito.
2: ¿Qué dice Marito?
3: Hoy, para extender un saludo para todos aquellos que ejercen la profesión de bomberos.
2: Muy bien.
3: Hoy es el aniversario número 71. Ajá. De los bomberos municipales.
2: Ah, buenísimo.
3: Y así que un fuerte abrazo para cada bombero, si nos están en sintonía. Sí. Yo sé que sí, así que para ellos un fuerte abrazo. Hoy estamos arribando al 71 aniversario de bomberos municipales en Guatemala.
2: Muchas felicidades.
3: Saludos, Marianto.
2: Gracias.
3: A ver si pueden poner alguna cancioncita ahí bonita a tu elección. Gracias, Marianto.
2: Gracias por estar con nosotros, Marito, y felicidades a los bomberos municipales por ese aniversario. Son ustedes unos superhéroes. Admiramos y honramos el trabajo y la labor que ustedes realizan, no solamente en Guatemala, sino en todo el mundo. Así que saludos a todos los bomberos y bueno, pues sí, que vengan los bomberos.
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0: Música de Hombres G, lo noto, algo está cambiando. ¿Qué es eso? Buena tarde, buen provecho a quienes están conectados a esta programación musical, dejando por acá sus mensajitos. Hola, buena tarde.
1: Hola, Marianto.
0: Hola.
1: Gracias por la canción. Que vengan los bomberos.
0: Buenísimo.
1: Saludos.
0: Gracias por estar.
1: Mario Monroy.
0: Gracias, Mario. Gracias por estar conectado a nuestra programación musical. Mi querida Mayri Gutiérrez, también a todo volumen, Ingrid Vargas. Gracias por la comunicación a través del 36630989. Ya acercándonos al final de este espacio, gracias por cada uno de sus mensajitos.

con sonrisa nos estamos despidiendo. Gracias por cada uno de sus mensajitos al 3663-0989. Miren, hoy platicando de todo un poco sobre la edad, sobre los achaques, sobre este día lunes bonito, hermoso, para iniciar con la mejor actitud. Gracias por interactuar conmigo a través del 3663-0989 de WhatsApp y de Telegram. Nos encanta saber que están allí. Y sobre todo contar con su sintonía también a través de nuestra app RCN Guatemala. Desde luego, www.globo989.com, ahí encuentran ustedes los mejores contenidos.

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1: 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Las 15 horas en punto.
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Abrimos el telón del Teatro de las Emociones aquí en Globo 98.9. Les damos la más cordial bienvenida a este espacio donde ustedes pueden ser ustedes mismos, donde pueden solicitar esa música que en algún momento les despierta las emociones. Un espacio para vivir esas emociones al máximo. Su amigo y servidor Víctor Rivas, ya en controles. La comunicación al 36630989 abierta. Vía WhatsApp y Telegram. Buenas tardes.

Bueno, arrancamos con todo el día de hoy. Gracias por estar en compañía de Globo 98.9. Qué gusto saber de ustedes. Fíjense que el fin de semana, bueno, antes que todo, quiero congraciarme con toda la comunidad colombiana en Guatemala. Les mandamos un gran abrazo fraterno por la situación que se está viviendo el día de hoy allá debido al terremoto. Y les mandamos toda la buena energía. Muchas bendiciones están en nuestras oraciones, tanto como los hermanos venezolanos que aún están resintiendo todo lo que sucedió con los terremotos. También Colombia pues se suma a ese pesar en el día de hoy, pero también les mandamos toda la buena energía que desde Globo se genera con toda esa empatía, con todo ese cariño, con todo ese amor que se le tiene a tantos hermanos en toda Latinoamérica. Así que un gran abrazo, muchas bendiciones y que Dios los proteja, los guarde y que en algún momento pues rezarse todo lo que ha sucedido el día de hoy debido a estos fenómenos que al final no tenemos nosotros en ningún momento injerencia, ¿verdad? Y que pues solamente la naturaleza, el universo es el que hace todas estas cosas que realmente nos remueven también en algún momento sentimientos, emociones, ¿verdad? Siempre tenemos esa capacidad de congraciarnos con las personas, de si están en alguna calamidad o si están en algo, pues mandarles toda esa buena vibra, mandar todas nuestras oraciones hacia ellos para que pues puedan en algún momento salir adelante de todas estas situaciones complicadas que hay. Así que un gran abrazo para toda la comunidad colombiana que está en Guatemala, para toda la gente que nos escucha fuera de las fronteras guatemaltecas y que tienen que ver con personas colombianas. Pues un abrazo fraterno, muchas bendiciones, Dios me los bendiga bastante y pues por favor fortaleza y mucho amor, sobre todo mucho, muchísimo amor en estos momentos tan complicados. Y bueno, ya que estamos con estas, bienvenidas, bienvenidos, ahora sí. Entramos con todo, ustedes pueden solicitar las canciones que deseen al 3663-0989 para que juntos podamos hacer una programación de Ututui, como siempre lo decimos.

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para todas esas señoras de las cuatro décadas que nos escuchan aquí en Globo 98.9. Fíjense que justamente el día sábado estuve en un evento, en un cumpleaños, donde dos personas justamente cumplieron 40 años. Y pues ahí estuvimos disfrutando, estuvimos platicando, estuve compartiendo con algunas personas muy especiales. Dentro de ellas, nietecitos que escuchan Globo junto con sus abuelitos y con sus papás. Y eso es parte de lo que más me emocionó, fíjense ustedes. Porque al momento de que yo ya me iba, pues me dicen, ay, Víctor, ¿será que me puedo tomar una foto con usted? O sea, yo siento que al final nosotros somos solamente la voz que ustedes escuchan y que les acompaña siempre, pero se siente muy bonito que en algún momento lo reconozcan a uno y que aparte de eso, pues los patojos pues digan, mire, yo escucho su, ahí me manda saluditos. Entonces mando un gran saludo para estos dos niños especiales que realmente me hicieron la tarde el día sábado. Gracias por eso, les mando un gran abrazo. Me dijeron que me iban a mandar su mensajito con los nombres y todo lo demás, pero le agradezco también a Leti por la invitación. Gracias a cada uno de ustedes. Y bueno, esto de la señora de las cuatro décadas me lleva a otra situación, me lleva a otra cosa. En algún momento, cuando nosotros llegamos a cumplir años, ¿cómo son sus celebraciones ideales? ¿Sí? A mí me gustaría saber qué es lo que le gusta hacer a usted para cuando cumple años. ¿Por qué se lo pregunto? Porque muchos de nosotros, yo por lo menos en especial, en específico, hubo un momento de la vida donde no celebraba mi cumpleaños. Ya le voy a contar más adelante por qué esta situación, pero a mí sí me gustaría saber cómo usted celebra su cumpleaños todos los años. Por acá me están recordando que me habían dejado tarea para el fin de semana. Así que ahorita les voy a confesar qué fue lo que yo viví también el fin de semana.

Primer bloque de saludos del 3663-0989. Saludos a don José allá en Arkansas. Perdón, Manuel Solís dice por acá. Hoy día fue de compras, hay mucho calor afuera. Saludos desde Arkansas. Si aquí en Guatemala estamos en unos 27 grados con una sensación térmica de 28, imagínense cómo estarán en el área donde hay verano en estos momentos. Ha de estar impresionante. Hablando de Arkansas, ¿verdad? Imagínense. Bienvenido a otra semana más. Buenas tardes, les habla Clarita. Saludos, Clarita, muchas gracias por estar con nosotros. Que Dios nos guarde siempre, dice por acá Emi. Muchísimas gracias por su mensajito. Por acá dice, buenas tardes, Víctor. Feliz inicio de semana. Quería pedirle un favor, un saludo de cumpleaños a mi hermanito, que es fiel oyente suyo, que escucha desde la aldea Choacorral, allá en San Lucas, Zacatepeques. Él se llama Jonathan Daniel Subuyuj Guzmán. Hoy es su cumpleaños, está cumpliendo 13 añotes. Dígale que es un campeón, que es un niño muy bueno, noble, inteligente y que todo lo que se proponga lo va a lograr, que siempre lo vamos a apoyar y que lo queremos mucho, aunque sea muy enojón. Esos somos los mejores ustedes, los enojones. Saludos, Jonathan. Tus papás y tus hermanos se te abrazan con el alma y te desean un muy bonito feliz cumpleaños número 13. Felicidades para ti. Y por acá también vamos a saludar a Fernando Enrique Peláez, quien ayer estuvo de manteles largos. Que Dios bendiga su vida, dice por acá. Le deseamos lo mejor del universo. Lo quieren mucho. Linda Bessi y Kermía y Milenkov desde Chimaltenango City. Muchísimas gracias por eso. Por acá dice, después de varios años que el día de mi cumpleaños fuera un día como otro, ahora lo celebro alquilando una casa en el puerto un fin de semana para pasarlo con mis seres queridos, dice don Gustavo García. ¿Qué más hace usted? ¿Qué más hace usted para sus cumpleaños? Cuénteme, cuénteme, cuénteme, cuénteme. Más adelante les voy a decir cómo me fue con la tarea que me dejó don José. ¿Se acuerdan ustedes que habíamos platicado la semana pasada de que iba a probar los waffles con miel y aparte de eso combinados con pollo frito? Pues tuve la oportunidad el día domingo fue que hice eso para comer y pues les voy a contar cuál fue mi experiencia.

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7: Fíjense que por acá ya me mandaron la fotografía que justamente nos tomamos el día sábado, así que voy a saludar con muchísimo aprecio a dos jovencitos muy simpáticos que aparte de eso, pues se han portado bastante, bastante bien conmigo. Saluditos para para Efren y para David, que con su abuelita Sidonia Valdivieso, pues siempre están en sintonía, así como con Leti. Saludos, licenciada Leti. Muchísimas gracias también por estar con nosotros. Y bueno, ahora sí, seguimos con más de la buena programación que tenemos para ustedes.

Dice por acá, Víctor, saludos cordiales para usted. A mí me encanta celebrar mi cumpleaños rodeada del cariño y la compañía de mi familia. Y también es muy especial porque recibo la visita de mi amiga Estrellita Armas para celebrar juntas, dice por acá Isabelita. Saludos a ambas. Y qué bonito, la verdad, qué bonito que uno se pueda rodear tanto de su familia como de sus seres queridos, ¿verdad? Todos esos amigos, vecinos y demás. Por acá, hablando de cumpleaños, justamente me puede saludar a Fernando Enrique, quien ayer estuvo cumpliendo años. Lo queremos, lo admiramos mucho y le deseamos todo lo mejor de parte de Lucy, Erin, Francis, Gary, Emilio y Rafita. Linda tarde para ti. Linda tarde para ustedes también. Víctor, buenas tardes. Saludos cordiales. Que tenga un super turno. Por favor, esa mujer que les guste, a esa mujer le gusta el café y el regalo más grande de Luciano Ferro. Por favor, dice por acá Olga Martínez. Con muchísimo gusto. Saludos a Anita, que está siempre en fiel sintonía en la zona 7. Por acá nos están solicitando destino con el dúo de Carlos Rivera y Juan Gabriel. Ani Rodríguez. Saluditos para mi querida hermana, dice Blanca Lidia Rodríguez. Saludos para ella también. Y bueno, les voy a contar cómo estuvo la situación, porque por acá don José me estaba diciendo, buenas tardes tío Vic, deseándole bendecido inicio de semana, preguntándole acá cómo le fue con el pollo frito y los waffles con miel. Me he quedado con la duda. Por cierto, tomaré un video para hacerle la prueba a la miel. Y bueno, les cuento. Resulta ser de que sí me hice unos panqueques y compré pollo frito de estos lugares donde venden pollo frito. No voy a decir marcas, por supuesto, pero pues, ¿saben qué sentí yo al momento de comerlo? Era pues ya cerrando los ojitos y al principio me supo como extraño, ¿verdad? Comer algo, un alimento del almuerzo, como lo es el pollo frito, con algo de desayuno, que es un panqueque, pero sabe rico. La verdad sabe rico, sabe sabroso. Cuando uno cierra los ojos y complementa con miel y todo lo demás, parece ser como cuando uno come alitas, ¿sí? De estas empanizadas con algún aderezo que sea agridulce. En este caso, solamente la miel. Al ratito le eché mostaza al pollo y déjenme decirle, supo mejor. Me encantó la combinación y la verdad, sí lo recomiendo, sí es para que yo vuelva a repetir la experiencia. Así que don José, gracias primero por habernos puesto ese reto. A mí me encantan ese tipo de retos, más porque soy muy comelón. Entonces, ese tipo de retos están autorizados para que ustedes me manden por ahí algún reto que ustedes tengan y me digan, mire Víctor, ¿será que usted ya probó esto y esto y esto? Porque, por ejemplo, el día de hoy, a sabiendas de que había un calor impresionante en la calle, de que hay calor en la calle, pues se me atravesó, fíjense ustedes, un mercadito donde me fui a tomar un mi caldo de res que ustedes no tienen idea, estaba impresionante y se me quitó el calor. Esto es

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1: 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Las 16 horas con un minuto.
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1: Comenzaron ya a entrar, fíjense ustedes. Ay, don Jonathan Ruiz, Dios mío, ¿qué hacemos con usted? Dice por acá, tío Vic, lo reto a comer frijoles parados con salsa dulce, crema, queso duro o fresco y salsa verde, o sea, de una marca específica, y tortillas bien doradas. Uf, es lo máximo, dice. ¿Qué tal si escuchamos A Fuego Lento de Rosana? Con muchísimo gusto, ahorita la programamos. Sí, ha comido así, la verdad. Lo único que sí, no combino el queso con la salsa dulce, o sea, por aparte. Pero, pues, acepto el reto. Acepto el reto. Muchísimas gracias, don Jonathan. Gracias por esas ocurrencias. Saludos a Madeline García, que nos había solicitado por acá Fonseca y Manuel Medrano. Ya le complacimos. Por acá quería solicitar que le digan feliz cumpleaños a mi tía Carola, de parte de Jimena y toda su familia. Saludos para la tía Carola. Un gran abrazo para ella, de parte de Jimena. Muchas bendiciones. Por acá las canciones de Olga Martínez, dice por acá. Saludos también para don Carlos. Muchas gracias también por la comunicación a Liz. Qué gusto tenerles por acá en Globo 98.9. Y bueno, vuelve a esas conversaciones alrededor de la mesa. Disfruta de galletas artesanas y vive esos momentos que saben a casa. A ver si tengo más retos. De esas comidas que realmente dice uno, pues a mí me gustan. No sé si a Víctor le gustará.
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0: Me están lanzando unos retos ustedes impresionantes, que también hay algunos que los estoy considerando porque no me suenan para nada absolutamente, pero algunos otros que sí los estoy aceptando. Si les mando un autorizado es porque pues estoy aceptando el reto. Dice por acá tío Vic, le reto, el reto se trata a que coma huevito revuelto con panito dulce tostadito. Una cosa deliciosa. Autorizadísimo. Eso podría desayunarlo todos los días. Gustavo García, muchísimas, muchísimas gracias por el reto. Por acá vamos a ver un pequeño reto dulce. Es que pruebe el queso fresco con miel. Ok. Primero pone una lámina de galleta salada. Luego encima pone un pedazo de queso fresco. Y por último le agrega un poquito de miel. Es delicioso, dice por acá Madeline García. Está autorizado, autorizadísimo está ese reto. Que suena muy rico, ¿saben? Suena muy rico, suenan como a esas galletas que son como especiales, ¿verdad? Dice por acá, lo reto a comer esta sopa. 4 tomates y una cebolla grande partida en 4. En 1.5 litros de agua, que se cozan bien. Luego lo retiran. En la misma agua se echan 4 o más huevos que no se revienten, que queden como envueltitos. ¿Cómo así? O sea, se revientan los huevos y se les echa al, supongo yo que al agua hirviendo, porque en este caso si los vamos a poner a cocer con todo y cáscara, pues van a salir como huevitos duros o huevitos tibios, ¿verdad? En lo que se cocen, dice por acá, hay que licuar el tomate y la cebolla con pepita de ayote. 6 onzas o al gusto, que eso espese. Luego se le echa nuevamente al agua donde están los huevos cocidos, le pican cilantro y rico, dice por acá Rosario en zona 9. Siempre escuchando la Globo, está rico. No, miren, está autorizado. Ahorita vamos a autorizarlo de una vez. Ese me suena muy, muy sabroso, ¿saben? Suena como a esta sopa que le dicen sopa de tortilla, ¿verdad? Que es súper deliciosa. Y bueno, vamos al corte, regresamos. Recuerden que están en compañía de Globo 98.9.
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Resulta ser de que aquí en Zona 4 tuvimos un apagón hace ratito, pero ya está todo solucionado y vamos a continuar con más de la programación. Por acá son varios retos los que me están mandando. Están muy interesantes, fíjense. Te saluda Wilson desde la Zona 6. Mi combinación de comida es la siguiente: sopa de vaso de pollo, dice por acá, de estas sopas que son chinitas, ¿verdad? Echarle un condimento específico, mejor dicho, es que no puedo decir marcas, por eso no puedo. A ver, de estos chips que son crocantes y que tienen mucho saborcito, ¿verdad? Mayonesa, jugo de limón, si hay cebolla y cilantro, pues de una, queda de lo mejor, dice por acá. Muchísimas gracias a don Wilson por la sugerencia. Está autorizado ese reto, aunque realmente es uno de los retos favoritos de su servidor. Yo le puedo decir algo, confiésome que soy bastante asiduo a tomar de estos ramens, ¿verdad? Que así es como se llaman. Por acá ya nos mencionaron que lo que se tiene que hacer con el huevo es como un huevo turco, o sea, solamente echarle en agua caliente. Por acá me mandan este reto: queso crema en un plato, luego una capa de mermelada de piña y finalmente unas tiritas de chile en escabeche. Se sirven las tajadas de este queso crema sobre galleta soda o salada y es delicioso. Esa mezcla de salado, dulce y picante, sé que no se arrepentirá de aceptar el reto. El reto está más que autorizado, Evelyn, y pues lo vamos a probar. Tal vez hoy en la noche, no, tal vez mañana tengo un poquito más de tiempo. Saludos, amigos, dice desde San Martín, Jilotepeque. Saludos, deberías de probar los chicharrones con una tortilla recién salida del comal y salsa dulce, dice, riquísimo. En serio, los chicharrones con salsa dulce, sí, nunca los he probado. Nunca, pero está autorizado también el reto. Te saludo a Mario Camey, saludos para Yari, Jackie y Luki, dice por acá. Saludos para ustedes, gracias por estar en compañía de Globo. 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Les tengo que hablar algo importante acerca de esta canción, así que escúchela bien. Grupo Niche, algo que se quede.

Resulta que el Billboard Colombia, pues destaca que Grupo Niche es una de las agrupaciones líderes en impactos radiales del género salsa en el país. Y esto está generando expectativa por el anuncio oficial de la primera Billboard Salsa Music Week, el próximo 15 al 19 de septiembre del 2026 en Cali, Colombia, la capital mundial de la salsa. Pues se va a estar realizando esta Salsa Music Week. Es una cosa impresionante lo que se va a vivir, el, bueno, si Dios lo permite así, ¿verdad? Por, con toda esta coyuntura que se está viviendo el día de hoy allá en Colombia, pues la capital mundial de la salsa va a ser sede del primer encuentro dedicado al género como industria y como universo cultural. Van a estar leyendas como Rubén Blades, Oscar de León, Tito Nieves, Bobby Cruz, Jerry Rivera, Henry Fiol, los hermanos Lebrón, Guayacán Orquesta y muchos más, y principalmente Grupo Niche, con esta canción que ha generado muchísimas, muchísimas escuchas en Spotify y que realmente tiene, pues, semanas históricas dentro del Billboard Colombia Hot 100, así como lo escuchan ustedes. 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

0: Dice por acá un saludo a mis papás Hugo y Dina y a mis sobrinos Huguito, Daniela y Lupita. Dice por acá, de parte de Wilson, que por acá nos está dando esta receta de las sopitas. Buenas, buenas las sopitas estas que son ramen. Por acá dice, vamos a ver, uy, qué alegre la canción de Mi Terrón de Azúcar. Saluditos para la parejita Melcocha, para Olguita y para Don Elvis. Muchísimas bendiciones. Justamente esta canción, la de Osadía, de Edén Muñoz y Cristian Castro. Por acá dice, le saluda Kelly, lo reto a comer tortillas recién salidas del comal, le unta mantequilla y lo envuelve como taco. No. No. No me hagan esto, por Dios. No me hagan esto. Si hay algo que yo amo, son justamente las tortillas así. Y más de si son recién salidas del comal, un poquito de mantequilla y un poquito de sal, pero así, unos granitos de sal. Esa cosa es lo más delicioso de la vida. Más cuando uno tiene hambre. ¡Uy! ¡Qué delicia! O bien, tortillas recién salidas. Miren que estoy salivando ustedes. Este lunes culinario creo que lo vamos a tener que quitar. Tortillas recién salidas del comal, le agrega azúcar y se come como taco. ¡No! Es en serio, Kelly. Eso sí no lo... Miren, reto aceptado. Es más, mire, autorizado. Ahí está. Y las tortillas recién salidas del comal con azúcar, sí, no las he probado. ¿Para qué vamos a hablar cuántos? No, no las he probado, pero voy a autorizados. Está autorizadísimo eso para probarlo. Saulito, de 8 añitos, nos está solicitando por acá. Quiero escuchar la canción de la guitarra de Lolo. La canción se llama Don, de Miranda. Ya viene en camino de la programación, amiguito. Muchas gracias por tu comunicación y qué gusto que estés escuchando Globo. 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

0: 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Las 17 horas. En punto.
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17: Les saluda.

0: Alexis Ponce.
1: Niño deja emergencias en varias regiones del país. Intensas lluvias y el fenómeno del Niño provocaron emergencias durante julio y agosto en Guatemala. La Coordinadora Nacional para la Reducción de Desastres reporta pérdidas totales de cosechas y más de 500.000 viviendas dañadas, principalmente en Alta Verapaz e Izabal. Los municipios más afectados son San Cristóbal Verapaz, Fray Bartolomé de las Casas y El Estor.
0: Ola de ataques golpea Colombia tras cambio de gobierno. Colombia vive temor un día después de la toma de posesión de Abelardo de la Espriella, tras atentados atribuidos a disidencias de las FARC en Cesar y Cauca. Un policía murió en un ataque con explosivos lanzados desde drones contra un puesto en San Roque. La Defensoría del Pueblo pidió prevenir una escalada de violencia.
1: El conjunto colonial asume el liderato de la apertura. Antigua GFC venció 2-0 al Deportivo Guastatoya en el Estadio Pensativo. Le quitó el invicto al equipo visitante y tomó la cima del torneo con 6 puntos por mejor diferencia de goles. Un penalti cobrado por el colombiano Iván Camilo Mora al minuto 42 encarriló el triunfo. El equipo se medirá el jueves 13 de agosto al Maratón de Honduras.
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me siguen mandando retos. Y este reto de que me viene desde San Antonio, Texas, está bien complicado que lo haga. O sea, es que no sé cómo. A ver, se los voy a leer. Y me dicen ustedes, yo quiero saber qué piensan ustedes de este reto. Oigan, les saluda Jenny desde San Antonio, Texas. Pruebe comer la pizza hawaiana con frijolitos volteados. Sabe deliciosa, dice por acá. O la puede probar también, o sea, la pizza hawaiana, con dulce de coco, de esos que venden en esquipulas, que venden en las ferias, y cherry, me dice ella. Pero cherry son las guindas que nosotros conocemos. Sin frijolito, pero eso sí, deliciosas. O sea, la verdad, para comenzar, yo sí soy del pensamiento que a la pizza no se le tiene que poner piña. Por lo menos ese es mi gusto. Eso ya lo hablamos en algún momento en el programa. No me tiene que decir, Víctor, quién le hizo tanto daño, por qué es que a usted no le gusta la piña en la pizza, etcétera, etcétera. No, no tienen por qué decirme eso. Yo soy del pensamiento ese. Pero ponerle, o sea, comerla con dulce de coco o ralladura de coco, ¿sí? Y cherries, o sea, guindas. O aparte de eso, comer la pizza hawaiana con frijolitos volteados. Eso para mí sí es un verdadero reto, ¿sí? No sé cómo me vaya a ir. No sé cómo me vaya a ir. Pero voy a hacer todo lo posible, prometidísimo Maggie, de que pues vamos a probar la pizza hawaiana tanto con frijoles volteados, como con ralladura de coco, ¿sí? Y guindas, ¿de acuerdo? Vamos a hacer todo lo posible. Así que muchísimas gracias por lanzarme esos retos, porque realmente son interesantísimos ustedes, interesantísimos. Por acá alguien más, Ángela, desde la zona 7, me está mandando una fotografía de unas tortillitas recién salidas del comal, y le agradezco con todo el corazón darnos carita a estas horas de la tarde. Porque yo lo que más tengo ganas ahorita, y se los prometo que es de solo leer sus mensajes, es justamente de una tortilla sacada del comal en estos momentos. 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
0: Bueno, por acá estaba viendo más mensajitos que han ingresado. Ya no me dejaron retos ustedes, hombre. Mándenme más retos, eso es lo que quiero yo. Pues si me voy a volver a engordar más... Que sea con retos. Le saluda Daniela desde la zona 6 de Chinautla. Dice, mi solicitud es Mon Laferte. Saludos por acá. Muchísimas gracias a Daniela por la comunicación. Fíjense que cómo nos desviamos del tema. ¿Cómo es que comenzamos? Así, eso es lo que me encanta a mí de este programa. ¿Saben? Que comenzamos hablando de una cosa y terminamos hablando de otra cosa. ¿Verdad? Estábamos hablando de elefantes rosados y terminamos hablando de jirafas verdes, ¿verdad? Y eso es lo bonito. Porque por acá nos estaba recordando justamente Ani Rodríguez del tema principal que habíamos tocado al principio. Ahí sí que el tema principal del principio, valga la redundancia, dice, Víctor, a mí los hijos me celebran el cumpleaños. Antes iniciaba el día con una serenata, pues antes acostumbraba, pero ya no. Yo en lo personal, primero asistir a la Eucaristía para dar gracias a Dios, después reunirnos la familia, ya sea para desayunar o almorzar. De preferencia me gusta que sea en Antigua Guatemala y así la pasamos muy bien. Y termina el día en casa para partir el respectivo pastel. Gracias a Dios, así dice Ani Rodríguez. Así celebra su cumpleaños. ¿Cómo celebra usted su cumpleaños? ¿Qué es lo que le gusta hacer a usted para su cumpleaños? Por acá, por ejemplo, el sábado 15 vamos a saludar, pues vamos a tener que saludarla el día viernes 14, porque ya el sábado 15 no venimos, pero igual vamos a saludar a Jenny, que también está en los Estados Unidos. Pues en este caso, ¿verdad? La saludamos el viernes. Desde ya, un feliz cumpleaños de una vez. Quizá hayas probado el pan dulce partido a la mitad con una rebanada de frijoles colados volteados. ¡Qué delicia! Bendiciones, que estén muy bien. Sí, por supuesto. Y fíjense que no es solamente una persona la que me ha dicho esto. Por acá me manda su mensajito Hugo Marroquín. Otra persona que nos está mandando por acá, Marlen, dice... Panito dulce con frijolitos. Eso es casi que pan diario de todos los días. Y más si es con la respectiva taza de cafecito. Dice por acá. Muchas personas también se han pronunciado acerca del comer pizza con frijoles. Dice por acá Fide. La pizza no es para comer con frijoles y combinarlo. Dice, no, gracias. Venga, hombre, vamos a probarlo. Yo prometido, si a mí me mandan ese tipo de retos, prometido. A ver, y bueno, vamos a seguir con más de la buena programación que nos han solicitado al 36630989.

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estúpido se apiadó de mí, dice por acá Rayleigh Barba. Qué buena canción, pero ustedes, un día de estos vamos a tocar ese tema. Vamos a tocar ese tema de Cupido. A ver si realmente se apiadó de uno, dice por acá. Andreita nos manda, te reto a que comas papas fritas con heladito. Ya las probé, realmente delicioso. Sí, por supuesto que está autorizadísimo. Es más, yo por algo es de que estoy como estoy, galán. Esa es la talla, dicen por acá. ¿Saben una cosa? Eso es chistoso. He ido a comprar ropa donde, pues, o sea, donde mi talla es como L o XL, dependiendo del tamaño de la ropa. Pero resulta ser de que en algún momento encontré ropa que tenía en la etiqueta G, ¿sí? y el chiste fue de que cuando, pues le digo a la señorita, mire, ¿y esta G de qué es? Y responde mi hijo, de galán, papá. Entonces, cuando hemos encontrado camisas así, ¿qué? ¿Talla galán, papá? Sí, talla galán. Ay, Dios, mi hijo, tan ocurrente. Mi niño quedó muy contento que le complació con su canción. Dice, qué bueno, qué bueno, qué bueno. Saludos para la abuelita salvadoreña que por acá nos está diciendo panito dulce con frijoles. Y bueno, mi gente, para mí ha sido un... Ah, perdón, todavía me falta uno más, que dice don Jonathan Ruiz acá. Champurrada con queso crema y un vaso de coco. De, ya iba a decir yo, de refresco de cola. Fíjense ustedes, interesante, ¿verdad? Interesantísimo. Saludos también para Jenny, muchísimas gracias también por la comunicación. Y bueno, recuerden que mis redes sociales, @RivasLocutor, ahí sí me encuentran en el Instagram y en el TikTok, y en el Facebook me encuentran como Víctor Rivas Locutor. Ahí van a encontrar a un peloncito con lentes oscuros y ese soy yo, para que pues me sigan y por ahí también nos podemos comunicar. Así que agradeciendo de todo corazón su sintonía, de todo corazón también les agradezco toda esa buena comunicación, todos esos retos que me han puesto el día de hoy y también pues la plática que tuvimos acerca de cómo es que a usted le gustaba celebrar su cumpleaños. Si Dios lo permite así, el día de mañana a partir de las 15 horas nos volveremos a encontrar aquí en el 98.9 de su radio, en www.globo989.com o en la aplicación RCN Guatemala, tanto para Android como para Apple. Su amigo y servidor Víctor Rivas se despide. Buenas noches para todo el mundo.

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7: Hola, soy Keila Castillo. En los próximos segundos te presentamos los hechos más importantes que marcan la agenda de hoy.
8: Les saluda Alexis Ponce.
7: Policía Nacional Civil localiza posible droga en autobús en Petén. Agentes antinarcóticos de la Policía Nacional Civil localizaron varios paquetes rectangulares con posible marihuana durante una inspección en un autobús de pasajeros. El procedimiento se realizó en el cruce El Toro, en la ruta que conecta La Libertad con El Naranjo, cerca de la frontera con